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5: Bonitas sorpresas nos da la música, compadre, y la vida. Y estar aquí con las personas que han forjado el camino de muchos como el mío también. Gracias, compadre, por compartir este momento con nosotros.
6: Al contrario, Cari, gracias a ti, gracias por el espacio y por invitarnos. Me da mucho gusto poder compartir esta versión contigo, esta canción que amo, y cantarla con tu estilo también. Dios te bendiga. Gracias.

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Así que vamos para la foto, vengan para acá, métase todo el mundo, todo el corillo, vamos. 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
1: Good morning. Starting off with no problems on the interstates or Beltline for your Tuesday drive-in. No issues on East Washer downtown and other main routes are at the posted speeds. No crashes or delays. With your La Movida traffic, I'm Stacy Kay.
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0: Good morning. Getting more crowded now, but so far the interstates and Beltline are moving along fine, but pockets of congestion are starting up. Not bad on John Nolan for now, and no issues on East Washer downtown. And other main routes are at the posted speeds. No crashes or delays. With your La Movida traffic, I'm Stacy Kay.
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0: Good morning. Peak traffic time now with pockets of congestion on the northbound interstate between 94 and 151 and on the westbound Beltline between Rimrock and Seminole Highway. Brake lights in the construction zone on John Nolan, 151 south approaching the interstate and westbound K at 12. Plus traffic light and construction congestion starting up downtown on East Wash Capitol Square and campus. Other main routes at the posted speeds. No crashes or delays. With your La Movida traffic, I'm Stacy Kay.
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2: Muy buenos días, ¿cómo están? Creo que está un poco muy alto mi micrófono, mis audífonos. Buenos días, ¿cómo están? Bienvenidos aquí a La Movida y este espacio de El Debate. Soy Lupita Montoto, por aquí muy feliz de saludarles y bueno, bien emocionada y muy orgullosa de contar por aquí en el estudio, en cabina, con una de mis grandes amigas, pero también una mujer que trabaja muchísimo, que se preocupa y esmera por nuestra comunidad y que nos entiende y que conoce las necesidades de la comunidad latina y que siempre va a buscar lo mejor para todos ustedes. Como ustedes saben, durante mi programa todos los días yo hablo del trabajo que hace Harriet Gómez de Country Financial y le dije, Harriet, tienes que venir a La Movida, tienes que venir a hablar de tu trabajo, tienes que venir a explicar este mundo de los seguros y tienes que venir a compartir tu conocimiento con todos nuestros radioescuchas. Y dijo, claro que sí, dime cuándo y ahí estaré en La Movida. Así es que hoy tengo ese gran placer y el honor de presentarles a Harriet Gómez de Country Financial. Harriet, buenos días, good morning, how are you?
3: Good morning, I'm doing pretty good.
2: Just put this a little bit closer to you, thank you. So I was mentioning, I'm very humble, proud and honored to having you this morning. You are my such a great friend, but as well as I'm so proud that the type of work that you do and that you really matter for you, you really matter of, you know, the Latino community and you know our struggles. You understand our community and you are always looking, you know, for the best of your clients. So that's why I love to talk to about your business during my daily show, but as well as I've been telling, Harriet, you have to come to La Movida. Harriet, I have to interview you on El Debate and finally you're here. So once again, welcome and thank you for joining us.
3: Thank you. Thank you. I'm really glad and honored to be here. And as you said, you've been trying to get me here for some time. And, you know, I really want to do this. I take pride in what I do. My clients, my world, you know, I love the relationship I build. For me, it's customer satisfaction first. And it's because of my clients that keep me, you know, basically do what I do. Mm-hmm. I really enjoy what I do. I love taking care of people, and I love taking care of my community. And based on the background that I'm from.
2: Okay, and we're going to talk a little bit about your background. Just give me one quick second so I can translate. Pero dice Harriet que está muy feliz de estar aquí con nosotros el día de hoy. Definitivamente, sí, había tratado de traerla y no se había podido dar, pero finalmente hoy está con nosotros. Y bueno, a ella realmente le apasiona mucho su trabajo, lo que hace todos los días, construir relaciones con sus clientes. Le da mucho orgullo, obviamente, ver que sus clientes estén satisfechos con su trabajo, con lo que ella hace. Eso la mantiene a ella a que tenga amor y cariño por su trabajo diario, pero también entiende la comunidad, entiende su comunidad y por eso es que ella se esmera muchísimo para que obviamente las personas pues tengan un buen servicio, pero a la vez tengan lo que necesitan. Y el día de hoy vamos a hablar de eso precisamente, de su carrera, de lo que ella hace a través de Country Financial, cómo trabajan en Country Financial, de qué forma ella puede ayudar a nuestra comunidad y qué tipo de servicios diferentes ofrecen. So precisely that's what we want to be talking today.
3: Okay.
2: About your career, about what your, you know, expertise, but as well as how can families save a lot of money, which is right now every single cents, you know, penny counts. And definitely it is worth it to check our policies, to check, you know, how much are we paying right now and how much we can save with you. So tell us a little bit about yourself, you know, who you are, and obviously I wanted to know a little bit more about Country Financial.
3: Absolutely.
2: I was learning that it's been around for over 100 years, something
3: over
2: 100 like that.
3: Years, actually.
2: Let me just translate quickly what I was saying. So, en esta mañana vamos a hablar acerca del trabajo que hace Harriet. un poco de su historia, cuántos años tiene de experiencia en el campo de los seguros, un poco de la historia de Country Financial. Estaba yo leyendo por ahí en línea que han estado aquí por más de 100 años. Imagínate, una compañía que tiene toda esa reputación y todos esos años de trabajo, cuenta muchísimo. Entonces, vamos a aprender un poco de todo esto. Y si usted tiene preguntas, recuerden, ya estamos en Facebook Live. Déjenos por ahí su comentario, cualquier pregunta para Harriet, o si quiere una cotización, directamente quiere hablar con ella, le vamos a compartir su número de celular, y también tenemos el servicio de mensajes de texto por el WhatsApp, así es que por ahí está Luis listo para leer sus WhatsApps al 608-770-7174, 608-321-1480, llámenos aquí en cabina, y estamos en Facebook Live. So, let's start from the beginning and tell us a little bit about yourself and about your company, sure. Country Financial.
3: So I'm also an immigrant from Gambia, West Africa, and I've been here for 25 years this year.
2: Okay.
3: And, you know, I went to school, graduated, got my bachelor's in marketing, and also master's degree in leadership and organizational development.
2: Okay.
3: I've been in insurance for over a decade now.
2: Okay. Y dice que, bueno, Harriet dice, yo también soy un inmigrante. Yo inmigré de el país de Gambia, en West Africa. Dice que ha estado aquí en los Estados Unidos por los últimos 25 años. Fue a la escuela aquí, fue a la universidad, se graduó con un título de mercadotecnia y, bueno, sacó su maestría también en liderazgo, y por los últimos 10 años ha estado en el mundo de los seguros. So, for the last 10 years you've been in...
3: Yep, I've been in insurance, like a little over 10 years. Mm-hmm. And so I just decided to start my own agency, and I did that because I wanted to help. I wanted to be involved with the clients. I didn't want to be the middleman. I want to be able to talk to clients, especially within our community. I just felt like there's so much of me to offer.
2: Mm-hmm.
3: So Country is really great. Country mm-hmm. is all about family. We're all about community. And we've been in business for 100 years as of last year.
2: Mm-hmm. That was 100 years anniversary, right?
3: Yes, last year, yes, last year we celebrated 100 years. And, you know, we do business in 20 states in addition to Wisconsin.
2: Okay. So, nos dice Harriet que, bueno, ella personalmente tiene más de 10 años trabajando en el campo de los seguros. Ella decidió poner su propia agencia de seguros porque ella lo que quiere es ayudar a la comunidad. A ella le gusta estar conociendo bien y envolverse directamente con el cliente y entender cuáles son sus necesidades. No estar en medio de una compañía y luego el cliente y luego ella, ¿no? Ella directamente quiere trabajar con los clientes. Por eso se decidió hacer y tener su propia agencia. Definitivamente hay mucho que ofrecer, hay muchas necesidades, y por eso decidió dedicarse a esto al 100% con su propia agencia. Ella es parte de Country Financials y dice que Country Financial tiene, el año pasado estaba celebrando 100 años de estar en este país, ¿no? Están en 20 estados de la Unión Americana y, bueno, con una gran cantidad de productos y servicios. So, 20 states.
3: 20 states.
2: In 100 years,
3: yeah,
2: Country
3: yeah,
2: Financial.
3: In 100 years as of last year. And we offer auto, home, life, business. And we also have a phenomenal team that does retirement and investments. So, you know, if anybody wants to talk about investments, retirement, we do have a team that specifically handle
2: that.
3: Mm-hmm. Handle that. And,
2: Dice que, bueno, adicionalmente, para tener un poquito más de contexto y entender lo que hace Country Financial, dice que aparte que ya tienen, el año pasado cumplieron 100 años de estar en el mercado, y que ofrecen seguros de auto, seguro de hogar o de casa, seguro de vida, seguro para su negocio, También tienen un equipo fenomenal que te puede ayudar en cuanto al tema del retiro o en cuanto a inversiones. Si usted tiene dinero, quiere saber un poco más del retiro o de inversiones, también tienen un equipo muy profesional que hace eso en Country Financial.
3: Yes.
2: So, when we talk about insurance, first of all, I feel like we always need a little bit of education because it's complex.
3: Yes.
2: No matter what, how many insurance companies you've been working with or how many insurance you might need in life,
3: yes,
2: there's always going to be so many things. And like, I don't understand. And what it was it? Or we forget, quickly because it's not that easy. Yeah. So please explain us why it's so important, number one. And number two, why we should have this and that, and you know, what are the best options that we should have, okay, or we have with Country Financial. So hablar del tema de seguros es muy complicado. A mí se me complica y se me olvida muchas veces, y luego ya compro el seguro y no importa con cuántas compañías haya trabajado, siempre se me dificulta porque tener este, porque no, porque esta cobertura, porque la otra. Entonces vamos a hablar desde el principio, qué consejos nos puede dar. Y obviamente, porque hay tantos diferentes tipos de seguros. Entonces, la educación es muy importante. So, we're looking for an education session this morning as
3: absolutely.
2: Well, you and know, I'm, based on your experience with insurance.
3: And I'll be more than happy to do that. Mm-hmm. I think that a lot of people already, you know that, oh, I need to get car insurance. I need to get homeowners insurance if they have a home. But what people don't talk about is life insurance.
2: Mm-hmm.
3: You know, people don't talk about life insurance. And based on my experience, I've realized that the reason they don't talk about it is because they don't understand it.
2: Mm-hmm.
3: They've never been, spoken to about life mm-hmm. insurance. And they think it's too expensive.
2: Mm-hmm.
3: I think that thinking that it's too expensive, that's like the one big hurdle. And that's not true. That's
2: okay.
3: not true. And, you know, whenever I hear that, I tell people, come talk to me.
2: Okay.
3: Come talk to me. Let's go through your options. Mm-hmm. Because how many times have we had a death in our community? And the first thing that we do is we set up crowdfunding, mm-hmm. start, asking people to, donate money for that. Yeah,
2: mm-hmm.
3: people are very generous. They're going to donate money, but that's not going to be enough to take care of your family.
2: And it is hard, no matter what.
3: It's going to be very, very hard. You know, we have kids, we have, cars, we have assets, we have, other things. Your debt is not going to go away.
2: Mm-hmm.
3: When you die, they're not going to go away. So I think that that's like one major part of insurance that we don't understand.
2: Mm-hmm. Y bueno, hablando un poquito acerca de cómo entender de qué manera funcionan los seguros. Dice que primero que nada necesitamos conocer cuáles son los diferentes tipos de seguros que existen, ¿no? Muchas veces la gente sabe, que necesita, porque es un requisito tener seguro de carro o tener seguro de tu casa, ¿verdad? Te lo requieren cuando compras una propiedad. Pero lo que muchas veces la gente no realiza, no ha aprendido, no conoce, es el cuanto al tema de los seguros de vida. Y ella lo platica basado en su propia experiencia. Entonces, entender cómo funcionan. Es difícil porque nunca se nos habló de cómo funcionan los seguros de vida. A veces la gente piensa que tener un seguro de vida es muy caro, que es mucho problema, y realmente no es tan complejo como pensamos, ¿no? Hay que hablar y hay que tener seguros de vida. Hay muchas opciones. Lo que sí tenemos seguro es que nos vamos a morir, y si no tenemos un seguro de vida, eso nos va a afectar, porque no sabemos cómo las personas, nuestra familia que se queda aquí, va a estar lidiando y recolectar fondos para el panteón, para el funeral y todas esas cosas que vienen cuando alguien muere. Entonces, hay que tener opciones, hay que buscar un seguro de vida, porque lo que sí nos dice Harriet es que tú te mueres, pero tus deudas no se van contigo ni se mueren. Las deudas se quedan y se quedan con tu familia. Y es triste ver a las personas recolectando fondos, poniendo una cajita aquí, porque no tienen cómo salir adelante y pagar los gastos de ese funeral. Entonces, es importante pensar que usted se muere, pero las deudas y su familia aquí se queda. And that's a really good truth, you know. Yeah. We might die, but your debts

0: like to protect your business. Mm-hmm. So this is just something that we need to create more awareness.
1: Mm-hmm.
0: And if anybody wants more information about it, you know, come talk to me. I can, you know, I can talk to you about mm-hmm. options. I mean, in addition to like everything else, because you want an agent that really cares.
1: Mm-hmm.
0: And that's one of the biggest things that I offer my clients.
1: Okay.
0: Clarity, I care, and you want an agent that's going to listen to you. You want mm-hmm. an agent that's going to be accessible. Every client that has ever contacted me, mm-hmm. I respond within 24 hours.
1: Yeah, you respond very quick.
0: Yes.
1: Let me say that. No, for sure. Harriet, yo le digo Harriet. Y ella no se enoja porque le digo, nosotros en español, como lo leemos, lo decimos Harriet, pero se pronuncia Harriet. Pero ella como quiera entiende. Yo sí lo understand Harriet o Harriet, correcto. No le importa. Pero le digo a Harriet que la verdad es que sí tiene mucho que ver eso, porque, por ejemplo, tenemos un negocio, pero los dueños de negocios realmente tienen un seguro de vida. Su negocio está protegido, pero ¿está usted protegido? ¿Qué va a pasar con las deudas de ese negocio? ¿A quién se le van a quedar o el negocio en sí? Entonces, hay que crear conciencia. Ella dice que le gusta precisamente eso, que usted tenga la información correcta, que usted sepa que existen opciones, que usted sepa que hay alguien que a quien le importa, y es lo que ella hace, ¿no? Le importan sus clientes, y que tenga la información necesaria con claridad. O sea, es una gente que realmente escucha a sus clientes, que es muy accesible y que le responde sus preguntas o sus llamadas en menos de 24 horas. Le digo que ella es muy rápida. Yo le mando un mensaje y de volada me contesta o me dice, ¿sabes qué? Estoy en una cita con el médico, lo que sea. Ahorita te mando lo que necesitas. Pero es muy, muy rápida. Y le tiene la cotización y le dice exactamente, mira, esto es lo que pagas y esto es lo que vas a ahorrar. So I'm just talking a little bit about my experience working with you, which is true. You answer quickly, quicker than 24 hours, but let's say 24 hours at least.
0: Yeah.
1: But as well as, I like how you can show clients or how you show me the difference between, you know, the current insurance that I used to have with your proposal or your quote.
0: Right.
1: And it was like, oh my gosh, you clearly can see that you're saving money. So cuando yo hablé con Harriet, ella comparó las pólizas que yo tenía con las pólizas que ella me, la cotización que ella me estaba ofreciendo. Y realmente yo pude ver, nunca ponía atención a mis pólizas hasta que ella me dijo, mira, con Country Financial vas a tener esto y vas a ahorrar tanto y vas a pagar tanto. Y ahorita estás pagando tanto. Y eso es el primer paso que yo quiero que ustedes den. And I think that will be the first step clients should do. Talk to you. And what do you need? If somebody calls you right now at your cell phone or after the program, what is the first question that you will ask and how you're going to help, you know, right away to really understand that they can save money and have more coverage with Country Financial?
0: Yes. And, you know, a lot of times whenever I get that call or I'm writing a policy, I like to educate the clients. Because how many times you call the 800 number and say, okay, I want insurance, they give you whatever.
1: Mm-hmm.
0: I take that opportunity to educate them. Hey, you know, these are the coverages. Do you understand what this covers?
1: Mm-hmm.
0: You know, and we'll go through the coverages step by step. If they have current insurance, I want to see the current insurance. You know, I want to be able to educate them what you currently have and, you know, what you need.
1: Mm-hmm.
0: Then at that point, you can make a decision on what really works for you.
1: And what you need. That's a key word.
0: Yes.
1: So, lo que nos dice Harriet, que cuando le llamen por teléfono, aparte de revisar sus pólizas, ella quiere que usted entienda, como que educarnos en cuanto al tema de los seguros. ¿Realmente usted tiene lo que entiende, lo que le cubre su póliza actual? ¿Quiere saber o quiere entender realmente sus pólizas? Entonces, por eso ella quiere ver sus pólizas que tiene para decirle, mire, usted tiene esta póliza, está pagando tanto, pero no le cubre todo lo necesario o le cubre de más tal vez. Entonces, eso es muy importante para que usted pueda entender y basado en esa educación, ya usted tome una decisión de decir, ¿sabes qué? Eso es lo que necesito y eso es lo que quiero comprar y esa es la póliza que quiero que me prepares. Y es algo de lo que ella hace todos los días con sus clientes, así es que sería fácil. What is the best way to reach out to you, Harriet? Over the phone, email, in person, you know, how listeners can reach out to you and they can get, you know, immediate response. So

0: cómo los clientes te pueden contactar y tener respuesta inmediata y cómo realmente pueden empezar a trabajar contigo.
1: So I had said earlier that I am very responsive and I'll respond to you within the first 24 hours. I just want to make a clarity on that. If you contact me by phone, you have to leave a message. Because if you don't leave a message, you may not get an immediate response just because I get a lot of phone calls every day. So if I'm going through my missed calls, I don't know
0: who is who, and because
1: know, some of them are spam calls. So I just, you know, want to make that clear. When you call, just leave a message. If you leave a message, I promise that I will reach back out within 24 hours or less. And my office phone is 608-781-2813. My cell phone, 608-217-2138. Or you can also email me, Harriet, H-A-R-R-I-E-T, .Gomez, at countryfinancial.com. You can also, you know, search me up on Google, Harriet Gomez at Country Financial. Any, you know, one of those, you will get a response.
0: Okay, dice que, bueno, definitivamente sí. Lo primero que hay que dejar claro es que si usted le llama, ella le va a responder en menos de 24 horas, pero bien importante, déjele mensaje, dígale, hola Harriet, soy Lupita Montoto, te estoy hablando, tengo un carro, tengo esto, el otro, necesito una cotización, deje un mensaje detallado porque recibe muchísimas llamadas y ahorita estamos con eso de las llamadas de spam que a todos nos caen, que luego no sabemos ni quién nos está llamando. Déjele un mensaje, déjele su nombre, su número de teléfono y ella le va a regresar la llamada en cuanto pueda, en menos de 24 horas. Yo le aseguro que hasta en el mismo día. El número de teléfono de su oficina es 608-781-2813. 608-781-2813, 608-217-2138 es su celular. 608-217-2138 es su celular. Mándele un texto, póngale su nombre y su número de teléfono en el texto y ella le regresa la llamada. La puede también mandar un correo electrónico a harriet.gomez@countryfinancial.com. Harriet se deletrea H-A-R-R-I-E-T. .Gomez@countryfinancial.com o también búsquela en Google y ahí la va a encontrar. Y también está la información de Harriet aquí en nuestro Facebook Live. Y si tenemos llamadas o mensajes por el WhatsApp con preguntas, Luis, déjanos saber en un ratito. Recuerden 608-770-7174. Let's talk a little bit about the bundles. Queremos ahorrar dinero. Vamos a hablar de los combos o de las promociones, porque yo les dije hace un ratito que la idea por la que usted debería de revisar sus pólizas es porque queremos ahorrar dinero. We want to save money. We want to save every single penny as, you know, as much as we can. So let's talk about the bundles and the different insurance that you offer. And obviously, cars, there's so many different...
1: Let's start from the bundles.
0: Vamos a comenzar por las promociones y cómo es que podemos ahorrar dinero contigo.
1: So a lot of the time I get a call, it's either, oh, I want car insurance or I have homeowners insurance. So once I start to get that preliminary information, if somebody asks me for car insurance, I ask them, do you have a home? You know, do you own the home? And I always like to get into that because when you bundle your home and auto, you save a lot. You save a lot, and it's better to have both your home and auto
0: combined.
1: You know, combined under one policy, one agency. I do know there are people who have, how am I going to put this? They don't want their home and auto together just because of, like, other things that's going on that I understand. But the reason why I ask is, you know, I want to be able to save you money. You know, we have the driver IQ discount for your auto. You know, we have, there are discounts that we offer, and I like to provide everything that we can offer just to give you that best rate. Now, if you walk into my office and you tell me I want cheap insurance, I'm probably going to tell you I am not the person for you, because let's look at your needs first and then, you know, look at the value. before the money.
0: But at the end, it will be still saving money.
1: It will be
0: because of the combination. It's not that it is cheap. It is that
1: the value.
0: The value, yeah. And the more coverage.
1: Yeah.
0: And obviously the bundle, which will help you to save money, right? So let me just translate that quickly, please. So dice que definitivamente cuando se le llama, le dice, hey, Harriet, quiero una cotización de seguro para mi carro. Voy a comprar un carro nuevo, ya tengo un carro, se me va a vencer la póliza, lo que tengo no me cubre lo suficiente. Yo quiero, de verdad, que me cotices si estoy pagando demasiado o menos con mi carro. Dice que ella definitivamente podemos hablar de eso, pero también te va a preguntar, ok, tienes una casa, la casa es tuya, la casa la estás rentando, la compraste, la debes. Si tienes una casa, definitivamente estoy segura tienes un seguro de tu casa. Y ella te va a preguntar la razón por la cual es para que ahorres. Ella te va a combinar las pólizas, carro y casa, y entonces eso te va a ayudar hasta ahorrar hasta un 20% de descuento, lo cual es bien importante. Hay personas que dicen, quiero tener mi póliza de la casa en un lado, mi póliza del carro en otro, mi póliza de seguro en otro. Entonces, si no los combinas, no puedes ahorrar. Otra de las cosas es que ella va a buscar los diferentes beneficios o formas de cómo puedes ahorrar. Por ejemplo, el Drive IQ, que bajas una aplicación y con esa aplicación ahí vamos viendo si tú realmente manejas pues tranquilo, manejas muy despacio, muy recio y todo. Y eso te ayuda también a tener un descuento. Nosotros todos tenemos esa aplicación y con esa podemos ir obviamente monitoreando cómo manejamos. Y eso también nos ayuda a ahorrar dinero. Nosotros lo tenemos. Luis, Manny, Louis, yo lo tengo. Y nos da más descuentos. Entonces, cuando ella le pregunte, ¿tienes casa? ¿Rentas? ¿Compraste casa? Pon las pólizas juntas, porque de esa manera ella te va a conseguir la mejor cotización. No es que nada más busques lo más barato, sino lo que es mejor para tu auto o para tu casa, la mejor oferta en esos momentos basado en tus necesidades. Entonces, pon atención a ese tipo de cosas. You were talking a little bit about business.
1: Yes.
0: Right? And you mentioned something really true, that a lot of Latino community owns their own business. And most of them do not have the right insurance or may not even have insurance.
1: Yes.
0: So vamos a hablar acerca de los dueños de negocios. Hace un ratito nos decía Harriet que hay mucha de nuestra comunidad latina aquí en Madison, en Wisconsin, que son dueños de negocio. Somos bien emprendedores, buscamos la forma de poner nuestro propio negocio. Y saben que muchos de estos negocios no están asegurados, no tienen un seguro para su negocio. Y eso es bien importante. Vamos a hablar de las diferentes opciones. Hay un tope. ¿Cuál sería lo más básico? So let's talk a little bit about business insurance.
1: Mm-hmm.
0: Is there like a something basic coverage? Mm-hmm. There's something that is, you know, more wide. There, you know, what are the different options when we're speaking of business insurance? So, ¿cuáles son las diferentes opciones? Y si hay un tope, ¿cuál es lo mínimo que puedo yo contratar para asegurar mi negocio? Even though I do, you know, a cleaning business or I have a small food truck or I have a small landscape company or something.
1: Yeah. And there's several business insurance out there. And if you don't mind, I can talk about, you and
0: no,
1: your other business.
0: Go for it.
1: So depending on the business that you're doing and what you need, sometimes you don't need a full business policy.
0: Mm-hmm.
1: Sometimes all you need is general liability.
0: Mm-hmm.
1: I run two businesses myself. One of my businesses, I only need general liability, which is fine. That works for my business.
0: Mm-hmm.
1: But with my agency, I need a full business insurance policy.
0: Mm-hmm.
1: So there are different types of insurance. If you are, landscaping, depending on the size of it, you might need a full business insurance. You might need general liability. That's where we need to sit down and talk, because I want to be able to learn about my clients.
0: Mm-hmm.
1: What do you do? What do you have right now? What don't you have? And what you really need?
0: Mm-hmm.
1: We talk about needs a lot. That way we can structure your policy in such a way that it will cover you the way you need to be covered.
0: Mm-hmm. Perfect. Y dice que, bueno, sí, vamos a hablar un poquito más específicamente en cuanto a los seguros para su negocio. Todo va a depender qué tipo de negocio tiene y qué tipo de seguro le conviene para su negocio, ¿no? Por ejemplo, si es un negocio, a lo mejor ella tiene, personalmente hablando, dos diferentes negocios, ¿no? Tiene un negocio que nada más requiere general liability, o sería, el general liability es como nada más cobertura a terceras personas. Pero también ella tiene otro negocio, por ejemplo, su agencia de seguros, que requiere una cobertura completa. Entonces va a tener el seguro para su negocio que tenga una cobertura completa. Por eso a ella le gusta platicar, que le llame, se sientan, le explican, y entonces ella revisa todas las opciones, qué es lo que hace con su negocio, dónde está ubicado, están en rentando, están comprando, eso y la, o sea, todo ese tipo de preguntas son importantes para ofrecerle las mejores opciones al momento de decirle esto es lo que usted necesita para su seguro de negocio. Tener una estructura completa de cobertura para que obviamente, pues, el día de mañana, si tiene a lo mejor un incendio o algo, Dios no lo quiera, estaba cubierto, no estaba cubierto, ahí es donde vamos a necesitar verdaderamente estar seguros. So, and that's so important, because sometimes, you know, let's say that there's a fire or something and it wasn't fully, you know, insured.
1: Fully, And, you know, we do see that from time to time when you own the building, but for some reason the building is not covered, but your contents are covered. So which is more important to you? Or you're leasing the building, but you know, you have some parts of it covered. So there's a lot of things that goes into it, which is why sometimes just a phone call, I want this insurance. I don't want to do that.
0: And for business, you go to the business, right? You go and see, and then you can offer the best for the clients.
1: Yes, and I like to do that a lot. I want to see what is it that I'm insuring. I did that with you. I remember that I did that with you.
0: I'm know.
1: Like, what are you doing?
0: And we met like for like 2-3 hours. I remember the night, and it was the best. You know, definitely.
1: Yes, you know, and I just, I want to be not, I don't want to use the word involved, but I want to build that relationship where we have trust, and just for my clients to know that I have their best interests. And my Spanish is not good at all, so...
0: but that's not a barrier, you know?
1: No, it's not a barrier at all, because we do have, you know, some great, you know, phenomenal interpreters that I want to make everybody feel comfortable.
0: Yes.
1: And I want you to understand what it is that you're being covered for, and just have that clear line of communication.
0: Y dice que una de las cosas que a ella le gusta es tener una línea directa de comunicación abierta con sus clientes, ¿no? Por ejemplo, si usted dice quiero seguro para mi negocio, ella puede ir a su negocio en las horas en las que usted no esté abierta, a lo mejor, o en las horas en las que usted tenga tiempo. Y dice ella, yo me acuerdo que fui a tu negocio, sí, nos reunimos con Harriet, y ahí en la Park Street tardamos como 2-3 horas en la reunión, hablamos de todo, vimos todas las pólizas, las diferentes coberturas, y ya de ahí obviamente ya me hizo una propuesta y tomamos la decisión. Pero es bien importante que usted sepa que ella puede hacer todo eso a través del teléfono, a través de una llamada, a través de verlo en persona y a través de revisar qué es lo que usted tiene y cuáles serían las mejores opciones para que usted ahorre dinero inmediatamente. El idioma no es una barrera, porque hay una línea de servicios de lenguaje que ella utiliza, y entonces ahí ella puede responderle. Además, le puede mandar la información por correo electrónico. Sometimes the signature is electronic signature, right? Yeah. That, which is an also another easy step.
1: For the most part, the signatures are electronic.
0: Electronic.
1: I mean, very rare we need wet signature. There are in, you know, rare occasion where we're going to need wet signatures, but for the most part, yes, we can do DocuSign.
0: Sí, con el DocuSign o electrónico, usted revisa la información, se la manda por el mensaje de texto, la checa, ahí mismo la firma, se la manda y empieza a hacer los pagos y empieza a ahorrar. Entonces es importante revisar. Ahora, quiero que Harriet hable, porque tiene experiencia trabajando con personas que no tienen una licencia de conducir. Let's talk about what about the people, or if somebody do not have a valid driver's license, can you work with, and you know, is the process the same? there's no questions asked, o sea, no le va a preguntar su estatus migratorio ni es algo que a ella le preocupa. Ella entiende y conoce a la comunidad, fue lo que nos dijo al principio. Entonces, ¿cómo podemos trabajar y tener seguro para nuestro carro? Y no sé, a lo mejor puede ser general liability. So what are the different options that you can share with us? ¿Cuáles son esas diferentes opciones que puedes compartir con nosotros?
1: So when it comes to personal situations, because every situation is different. Mm-hmm. So when it comes to personal situations, it's like, I don't care what you have going on. Okay. I'm asking questions because I want to be able to help you. Mm-hmm. I want to know, how can I help you? Mm-hmm. So I'm not going to say, oh, no, you know, if you don't have this, you're automatically disqualified. Come talk to me.
0: Okay.
1: You know, come talk to me, and then let's see how best I can help you. If I can't help you, maybe I do have somewhere else to send you. Mm-hmm. Maybe I do have other resources that I can provide you. So I really can't say, oh, if you don't have X, Y, and Z, you're totally disqualified.
0: Okay. You really understand that.
1: I understand everybody's situation is different. Mm-hmm. You know, I take a look at, you know, myself, you know, my community. You know, so I understand what's going on for the most part. Mm-hmm. So let's have a conversation.
0: Nice.
1: Let's have a conversation.
0: Mm-hmm. Dice que ella completamente entiende que todos tenemos una situación personal diferente, y eso es algo en lo que ella no se va a meter en esas situaciones que son de cada persona. Ella entiende definitivamente la situación por la que vive y vivimos la comunidad latina. Lo que ella quiere, y le hace esas preguntas porque lo quiere ayudar, porque ella quiere tener la mejor cotización para usted. Y si por alguna razón no le puede ayudar, ella tiene otros recursos o otras formas de cómo ayudarle, de cómo referirlo, de cómo apoyarle en esa situación. Pero el estatus o la situación de cada persona no es algo que ella va a preguntar ni se quiere meter. Ella entiende perfectamente la situación en la que vivimos, la comunidad inmigrante, la comunidad latina. Entonces ella entiende que cada persona y cada familia y cada situación es completamente diferente. Por eso ella quiere que le hables, tener esa comunicación directa, y está dispuesta a apoyarles y ayudarles en cualquier momento. Entonces tenga la seguridad y tenga la confianza de que le va a asesorar y que le va a ayudar en cuanto a las pólizas de su auto, de su casa, de su negocio, su póliza de seguro. Y también, como decía hace un ratito, a veces los seguros de vida, que no le damos la importancia que se necesita, es muy importante, no nada más para la cabeza del hogar, papá y mamá, sino también los hijos. Entonces hay que revisar y hay que pensarlo dos veces. A veces nos gastamos el dinero en otras cosas y no en lo que es lo más importante, que son sus seguros. And I just also was mentioning that you wanted to have that one-on-one conversation.
1: Yes.
0: With your clients.
1: Yeah.
0: You totally understand the situation. And also, like you mentioned at the beginning of the program, sometimes you honestly don't know what's going on in the family. So that's why you want to ask those questions and see, you know, mama y papá has life insurance.
1: Yes.
0: What about your kids?
1: Yep.
0: What about, you know, mm-hmm. another members of your family? So it is so important also to have the bundle, that combination of policies, so
1: yes.
0: you can save even though more money.
1: Yeah, and the more policies you have, the more you save.
0: More discounts.
1: And, you know, again, when a person comes to me, mm-hmm. yes, I want to learn about you. I want to learn about your family, because we may have more than what you're requesting mm-hmm. available to you, more savings, better coverages.
0: Mm-hmm.
1: So it's important to me to educate my clients, mm-hmm. not just like, you know, provide mm-hmm. a policy and then forget about you.
0: Yeah,
1: and
0: it's not about just selling the insurance and I'm done. No.
1: And I always also, you know, I take pride in the relationships I build.
0: Mm-hmm.
1: You know, a lot of my clients, I'm also doing business with them. You know, they're my clients. And then I, you know, discover that they have a business that, you know, I need that too. So, you know, those are the kind of relationships, you know, that I build along the way. And I also try to get in contact with my clients, you know, from time to time, just to see how their situation has changed. You may have a birth in the family. Oh, let's talk about, you know, that kid, you know. You know, you may have a death in the family. You know, that's true. You may have, you know, done like a $100,000 update to
0: in the house. Oh, okay.
1: I don't know that. You know, if you don't tell me, then I won't be able to provide you that coverage.
0: Or do that adjustment to that.
1: Exactly. So, which is why, you know, I ask questions from time to time. Have you made, you know, any recent update to your home? But most people don't know that you have to notify your insurance agent that, hey, I've made this like big change to my home.
0: That's such a good point. Dice, Harriet, definitivamente, que si revisamos las pólizas y las ponemos todas juntas, vamos a tener grandes descuentos. Ella quiere por eso aprender de usted, aprender de su negocio, aprender de su casa, de qué insurance son importantes en su familia, en su vida, y tener esas esa información para que usted pueda tener la mejor cobertura. Le gusta mucho hablar y educar a sus clientes acerca del tema de los seguros. Ella toma mucho orgullo en establecer esas relaciones de confianza con sus clientes y también con los negocios. Hay muchas cosas que se pueden ver cuando tenemos una plática y hablamos acerca de seguros. A lo mejor hay cosas que ya cambiaron en su vida, a lo mejor usted le hizo una mejora a su casa, nació un nuevo miembro de la familia, alguien murió en su familia. En algún momento del seguro tal vez no podía tener cierta cobertura, pasó cierto tiempo, ahora sí puede tener la cobertura. O sea, hay muchas cosas que cambian durante todo este proceso. Y sobre todo eso, a veces gente que le hace mejoras a la casa, le cambió, no sé, el deck, el techo, el piso, las paredes, le remodeló algo, y usted le dejó saber a su agente de seguros, eso le puede ayudar, inclusive le puede ayudar a mejorar la cobertura que tenga en esos momentos. Entonces es bien importante que tomemos en cuenta todo ese tipo de cosas para poder tener la mejor cobertura que necesitemos para nuestro seguro. Y eso es lo que a ella le gusta, platicar y tener esa conversación uno a uno. Nos estaban diciendo, necesitamos el número de teléfono, Luis, ¿verdad? Para los datos, para tener la información correcta.
2: Así es, para las personas que tengan preguntas, Lupita, se pueden comunicar al 608-321-1480. Repito el número directo aquí a cabina, 608-321-1480, y con la confianza del mundo pueden hacer su pregunta, sea personal, sea para su casa, para su auto, o si usted tiene negocio y tiene alguna inquietud, alguna pregunta, alguna duda, y que sabes que tal vez ahorita estamos en una situación económica a nivel nacional, económica en este país, y se quiere ahorrar o economizar o ver a otras opciones porque se quiere economizar en su cobertura de seguro, hágalo. Con la confianza del mundo lo puede hacer. Márquenos aquí o mándenos un texto 608-770-7174 o si por favor le pides a Harriet que comparta su información, ya sé que lo ha hecho, pero que de nuevo compartan la información para que las personas que pues tengan esa duda, esa inquietud de comunicarse con ella, lo hagan. Ahora, si hay alguien que no hable mucho inglés, ¿cómo le haríamos? ¿Cómo le hace?
0: Nos comentó que tiene una línea en español para que obviamente le pueda tener toda la información. Ese no es un inconveniente, el idioma. Y so we're talking a little bit and they're asking again for your numbers. She kind of...
2: I can guess that, right?
1: I can understand a little bit.
0: But you can share your contact info. And again, if somebody speaks only Spanish, that's not a problem because you have the language access line.
2: There's a lot of people that speak English, but they're a little Spanglish. Shy or Spanglish. Yes. You speak Spanglish or you don't speak Spanglish?
0: Un poquito.
1: I speak English. And I get it. I understand. I've been having a lot of those, and I always want to make people comfortable because I don't want to, you know, start like, you know, once they see the hesitant in your voice, it's like, okay, this person doesn't speak like Spanish at all. Mm-hmm. And I want to respect people as well, which is why I want to bring in, you know, somebody who can really, you know, provide that clear line of communication. And also, you know, just want to respect people. So if you don't speak English, that's not a problem at all. If you don't speak English or Spanish, that's also not a problem. You know, whatever.
2: Yeah. idioma.
1: You speak, we can make it happen.
0: Y yo sé que ahorita hay personas que nos quieren, o sea, quieren contactar con Harriet. Mándale un mensaje de texto, dile, te estoy escuchando en la movida, o dile, tengo esta póliza que me gustaría que la revisaras, entonces que nos dé. So if somebody's at work right now, but they wanted to save your number because they're listening, and they can, but at least they can send you a text message. Yes. So mándale un mensaje ahorita que está aquí en la movida acabando el show, ella los va a revisar y le puede llamar o le puede contestar su mensaje, y ya más tarde se ponen de acuerdo para que revise sus pólizas. Créame que usted puede ahorrar mucho dinero. So, let's have your cell phone number, because that's the one that I always promote. Or your office number.
1: I know, yeah, my office number is 608-781-2813, and my cell is 608-217-2138. And again, you have to leave a message, because if you don't leave a message, you're not going to get that immediate response.
0: Okay.
1: Again, I get a lot of calls. Leave a message.
2: Okay. At least in English or Spanish?
1: It doesn't matter.
0: Okay.
1: It doesn't matter. You can leave a message in Spanish. My voicemail, it will automatically translate it to English as well. Mm-hmm. So leave a message in Spanish. I'm totally okay with that.
0: Okay. Mm-hmm. Le dejo un mensaje en español. No hay ningún problema. Porque automáticamente se traducen esos mensajes a su teléfono. Entonces, o mándele un texto a su celular, 608-217-2138. 608-217-2138. Le vamos a dejar su información de contacto en el Facebook, en los comentarios del Facebook, y también a su oficina, 608-781-2813, con Harriet Gómez. Y por supuesto, dice que ella nos va a ayudar. Okay.
2: I have a question. Para los dueños de negocio, tal vez ahorita que nos estén escuchando y dices, pero es que ya tengo seguro, no puedo cancelar el seguro que tengo. ¿Cómo le puedo hacer? A ver, que ella me puede dar una cotización. Quiero llamarle, comunicarme con ella, a ver si me puede dar un precio más económico. Y si el precio es más económico, es más barato, ¿puedo cancelar la póliza o el contrato que tengo actual y hacer esa transferencia? So, as a business owner, there's people that think that because they already have an insurance company, they're working with somebody, they have a contract.
1: Okay.
2: Can that contract be broken? Let's say, okay, before they call their insurance agent, current insurance agent, and they want to check out, see if, you know, prices are a little bit, you know, better with you. Can they cancel their current policy and transfer over to you? And what's that transfer?
0: Cancellation.
1: So process?
2: We cancel? Because it seems like it's a big deal.
1: It is a big deal, and yes, people do
2: help
1: understand
2: with that.
1: Yes, people do think that, oh, I'm under contract. No, so don't cancel your policy. If you have a current policy, don't cancel that yet. So once we do a quote, talk about it, and then you decide that you want to move over to my agency, what we can do is bind first. So once we bind, then I can help you with canceling your current policy. Mm-hmm. So you want to cancel the same.
2: Do I have to do that, or do you do that for me?
1: No, so you as the client will have to do that. Now, if you need assistance in doing that, I can definitely assist you with that. Because we've had, I've had people call their a current carrier for my office, and we do help with the cancellation process, because sometimes they don't know if I call them, what can I say. So yes, I can help you through the process, but you as the policyholder will have to initiate that call.
0: Okay, let's translate that. So Luis, lo que le preguntaba es que si yo tengo una póliza y seguro para mi negocio y me quiero transferir o lo quiero cambiar, ¿qué tengo que hacer? Y si se pueden cancelar las pólizas o si hay alguna penalidad o qué va a pasar. Lo primero que nos recomienda Harriet es que no la cancele por ningún momento todavía, al menos que usted ya tenga una cotización, al menos que usted ya sepa que se va a cambiar con cierta compañía y al menos que usted ya esté seguro de que va a ahorrar y que va a tener la mejor cobertura. Pero no porque tenga la intención, inmediatamente llame y cancele su póliza, no lo haga. Dice que no es complicado, sino todo lo contrario. Una vez que ya usted está de acuerdo con la cotización que ella le brindó y que va a tener mejor cobertura, entonces ya hacemos ese proceso. Otra de las cosas que nos dice es que primero hay que checar qué opciones tengo allá afuera antes de cancelar lo que ya tengo para mi negocio. Y también ella te puede asistir. Obviamente nosotros como dueños de esa póliza pues tenemos que hacer el proceso de cancelarla una vez que ya compremos una nueva. Empezar. Pero si se nos dificulta un poco, ella nos puede ayudar. Así es que la verdad es que en mi experiencia personal, bueno, como ustedes saben, Luis y yo cambiamos todas nuestras pólizas de los carros y del negocio con Country Financial, y es lo mejor que hemos hecho porque estamos ahorrando muchísimo dinero, e inclusive las pólizas de los carros, que mi hijo empezaba apenas a manejar, y solamente por él, la póliza de 6 meses era más de $2,000, solamente por Manny. Y ahora, con Country Financial, por todos los carros y por los 4 de la familia, es lo que estamos pagando, $2,000. Antes era nada más por Manuel, porque obviamente tenía 18 años, y ahora con Country Financial, por todos los carros, incluyendo Manny, pudimos cubrir todo el seguro con todos y estamos ahorrando mucho dinero. Así es que es bien importante lo que les estoy diciendo. También con los negocios, estamos ahorrando mucho dinero. Nos preguntan por aquí una pregunta. We have a question. Dice, ¿qué se necesita para asegurar, para agarrar un seguro de carro? What do I need to get auto insurance?
1: All I need is a copy of your driver's license and the cars that you want to insure. And sometimes it's just that easy. But then sometimes, you know, I ask questions like, you know, are you married? Because if you're married and then you live in the same household, you want to add your spouse also in your policy. All the drivers who's going to be driving the car that's on the policy as well. So yeah, it's fairly easy, and you will get a same day quote when you call, you know, to get a quote.
0: Inmediatamente, okay. So dice que obviamente necesitamos la información del carro, ¿verdad? ¿Qué tipo de vehículo tiene? Una licencia de conducir. Si la póliza va a estar nada más para una persona, hay algún otro miembro de la familia que también va a manejar ese auto, pues para también agregarlo a la misma póliza, y te puede dar una cotización el mismo día, inmediatamente. Tenemos muchos jóvenes en la casa, en el hogar, nuestros hijos que están manejando, que necesitan seguro, y todos los que tenemos jóvenes que en la casa manejan y que tienen una licencia de conducir, están pagando mucho dinero. Que le revisen la póliza. Si su hijo va a comprar un carro, ya tiene carro, ya está manejando el carro de papá y mamá, asegúrese de que su hijo esté asegurado y obviamente que revisen bien su póliza y no pague tanto. Sí, la verdad, puede ahorrar dinero en ese sentido.
1: Let me just clarify on that too. Some people are not comfortable in sending me their driver's license, which is okay. The reason why I need that, because then it gives me like the most accurate information. But if you don't want to send it, that's fine. I'll need the information like your name.
0: Of the vehicle.
1: As it exactly appears on your driver's license, your date of birth and your driver's license number. If you're able to provide me that information, that's also fine.
0: Si no se siente a gusto, cómodo, mandándole una foto de su licencia, no hay ningún problema, no le mande la información de la licencia, pero sí la información del carro, su nombre completo, la fecha de nacimiento, los datos del auto, a lo mejor el número de la licencia, y ya de ahí ella le puede sacar una cotización, porque con eso ella puede tener más información para hacerle una buena cotización basada en lo que usted necesita. Lo peor que usted puede hacer es no hacer nada, es no contactarle, es no llamarle, es no preguntarle cuáles son las diferentes opciones. Y entonces de ahí comenzar, porque realmente si algo tenemos seguro aquí en este país es que no podemos vivir sin seguro. Ni seguro de auto, ni seguro de casa, ni seguro de vida, ni seguro de su negocio. Entonces para eso, y seguramente usted ya tiene seguro, entonces asegúrese de que ese seguro sea el mejor y sea seguro. You got it, so making sure you know everybody has insurance in any way is possible, which is the best that we can have.
1: I mean, it's the law. That is the law. You have to have insurance. You, at least in Wisconsin, you have to carry liability coverage. You want to insure the public. That's required. But also, you want to insure yourself. It's really important. You know, you don't want to drive around with no insurance. Because when you leave your house, how do you know you're going to be back home? You don't know. Anything can happen on the road. Once you get behind that wheel, anything can happen on the road. So you want to be able to cover yourself, at least give your family that peace of mind.
0: Dice que definitivamente es la ley, tener seguro es la ley, sobre todo aquí en Wisconsin, por lo menos el seguro a terceras personas, el liability insurance, y eso realmente es porque en Wisconsin se quieren asegurar que las personas, el público, esté asegurado cuando alguien maneja. Uno no sabe cuando sale de su casa, nos dice Harriet, sales de tu casa, te pones detrás del volante y no sabes con lo que te vas a encontrar en la carretera o afuera. Necesitamos un seguro, no, sin pensarlo dos veces. Es muy necesario y sobre todo recuerde que hay que tener una cobertura que nos va a ayudar, porque el día de mañana no sabemos cuándo salimos de casa y accidentes pasan en un segundo inesperadamente. Entonces hay que tener seguro, no importa la situación que usted tenga, su situación migratoria, lo que sea, es importante tener un seguro y por lo menos cobertura a terceras personas, como lo dice la ley. Thank you so much, Harriet. I honestly appreciate all the help you have given us as a family, as a business, because we're saving money with Country Financial, but as well as, you know, all that education that you can do in regarding insurance to our community.
1: It's my pleasure, and I love doing that. I will review your current policy. I will talk to you. I'll meet you, you know, where you want to meet at.
0: Yes, donde sea, ahí va a estar.
1: Whatever's comfortable, you know, wherever's comfortable, you know, let's have a conversation.
0: Okay. Donde sea que lo más confortable y donde usted se sienta más a gusto, ahí pueden reunirse y tener la conversación, llamada telefónica, un mensaje de texto. Ella lo que quiere es que usted tenga la cobertura necesaria para usted y para su familia, y yo le doy las gracias porque, bueno, ahora tenemos todos nuestros seguros con Country Financial, de negocio, de carro y de vida, y por supuesto quiero que usted también tenga lo mejor. 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Gracias, Harriet.
1: Thank you so much for having me.
0: Absolutely. Please come back soon, okay?
1: I will. Thank you.
0: Gracias. Le digo que regrese pronto. Nos vemos y seguimos con más de la programación aquí en La Movida. Hasta la próxima.
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Buenas tardes, amigas y amigos, ¿cómo están? El día de hoy es martes y yo por aquí muy feliz de saludarles, por supuesto que sí, a través de nuestra programación aquí en La Movida. Oigan, gracias a todos ustedes que están compartiendo el post para ganar pues pases familiares, 4 entradas por persona para irnos a Little America. ¿Recuerdas? El 14 de junio ya los niños van a estar de vacaciones, ya van a estar en las vacaciones de verano, en el summer break. Y bueno, pues qué mejor que llevarlos a divertirse, a entretenerse. Y con estos certificados son para 4 personas, son familiares. Llegan a la entrada de Little America, les ponen una pulsera y ya con eso se pueden subir a todos los juegos, a todas las atracciones, todo el día. El único día que Little America cierra hasta las 7 de la tarde es el día de La Movida, el día de las familias latinas. Abren a las 12 del mediodía y hasta las 7 nos vamos. Así es que por ahí tenemos todo el día para disfrutar. Normalmente cierran a las 5, imagínense, pero el día de La Movida es hasta las 7. Así es que vengan, vamos a tener por ahí música de mariachi. Va a estar también por ahí la Séptima Alianza, el mariachi, Corcel de Madison, Los Niños Sin Amor, una nueva revelación musical aquí en Madison. El Sonido Miranda va a estar buenísimo, es todo el día de 12 a 7 por allá en Little America, 14 de junio. Así es que si quieres boletos, si quieres entradas gratis, este viernes vamos a estar sacando la lista de los ganadores. Sigue poniendo por ahí, quiero pases familiares, y comparte el post que está en el Facebook de La Movida Madison. Checa nuestro Facebook y ahí lo vas a encontrar. Y bueno, así podrás participar. Así es que pendientes, este viernes daremos a conocer la lista de ganadores. Y por supuesto, usted puede seguir participando de aquí hasta el 14 de junio, que es el día del gran evento. Así es, un evento 100% familiar, Día de las Familias Latinas. 14 de junio, ponlo en tu calendario, Día de las Familias Latinas en Little America. Vámonos con música, Loquita por mí, con Romeo Santos y Prince Royce, aquí en La Movida. Continuamos.

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Muy bien, por ahí quedó Lupillo Rivera en esta tarde aquí en La Movida. Hoy es martes, tenemos un día mayormente nublado, lluvias, hay lluvias pronosticadas para el día de hoy, así como lo escucha. Y bueno, mayormente nublado con fuertes vientos que durarán hasta por ahí de las 2 de la tarde. Día mayormente nublado, con una mínima de 51 grados, la máxima de 58. Y bueno, se siente frío, la verdad es que estamos en 64, pero se siente, ahora le digo, como en los 56 grados, así como lo escucha. Y bueno, también fíjese que tendremos lluvia y está pronosticada pues durante las 24 horas, o sea, va como que llueve y se deja de llover, así un poco aquí, acá, en diferentes horas del día. Así las cosas. El día de mañana, ya es miércoles, el día va a estar mayormente soleado con una mínima de 45, máxima de 60. Va a estar frío mañana. También para el jueves, la mínima de 43, la máxima de 59. Todavía tenemos temperaturas bajas. Igual el viernes, pero con lluvias, un 70% de probabilidades con 47 la mínima, ¿eh? Y el sábado, 75% probabilidades de lluvias y 49 la temperatura mínima, la máxima en 60 grados. Imagínate, en pleno mayo y todavía tenemos temperaturas frías. Así las cosas. Vámonos con Bad Bunny y esto es Debí Tomar Más Fotos y yo regreso con más aquí en La Movida. Buenas tardes.

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Ándale, por ahí quedó Jos Favela y Jesse Uribe, y esto fue El Alumno. Oiga, rapidísimo, ¿quieren boletos? ¿Quieren ir a un tremendo evento este fin de semana? Como ustedes saben, el lunes, pues, no se trabaja, es feriado, y bueno, con esto, pues, hay eventos el domingo, te puedes ir al baile, bailar a gusto, disfrutar, y no tienes que preocuparte porque el lunes no se trabaja. 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Jeru y su legión van a estar en el Rancho Los Girasoles el domingo 24 de mayo. Es una tardeada. Las puertas abren a las 5 de la tarde y es de 5 a 11, porque es domingo, ¿ok? No queremos que se desvelen mucho, pero el lunes no se trabaja. Así es que, si quieres ir a esta tardeada baile, el domingo tenemos boletos. 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Vámonos con música, les dejo con La Ruleta Norteña y esto es Isla Virgen. Aquí en La Movida, buenas tardes.

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0: La dama de hierro, Marisela, Humberto Pavón.
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Dale, por ahí quedó Jaguarú. Y bueno, hablarte al oído se llamó esa rola. ¿Sabe que todavía tenemos boletos? Tenemos, Kimosabi, pues sí, yo me incluyo porque bueno, estamos ayudando a que las tiendas de Semisen de Paul vendan estos boletos. ¿Para qué? ¿Quieres saber para qué? 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Vámonos con música y regreso con mucho más aquí en La Movida. Buenas tardes.

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Claro que sí, por ahí quedó Memo Garza a través de La Movida y eso fue chulada. Soy Lupita Montoto aquí en La Movida, gracias por acompañarnos. De verdad que sí, agradezco muchísimo que nos acompañe todos los días. 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Así es que sigue atento a nuestra programación aquí en La Movida. Vámonos con Laberinto y esto es Fuera de Serie en esta tarde aquí en A Todo Ritmo. Continuamos.

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0: Y hola, creyola, camarón sin cola. ¿Qué tal, mi gente? ¿Cómo estamos? Muy buenas tardes. 3, exactamente, ya con 18 minutitos. Aquí estamos ya arrancando el show del Cachanilla. Estamos, pues, aquí ya iniciando labores correspondientes al día de hoy, martesito. Chulo, bonito, precioso. Martes, ni te cases ni te embarques, menos de la movida te apartes. Aquí estamos ya con mucha injundia y bueno, pues ya, mucho mejor que el día de ayer, la verdad. Yo voy a platicar exactamente por lo que estoy pasando ahorita, pero pues va a ser más adelantito, ¿verdad? Pero sí está en cañón la cosa, porque también deben de enterarse, porque a veces tardo un poquito en entrar y toda la cosa, porque a veces... se siente horrible, pero bueno, ya estamos acá, ya está pasando y espero que esta tarde pues ya sea mucho mejor que la de ayer. Pero bueno, aquí estamos, por supuesto, pues echándole muchísima galleta, igual que usted por allá. Saluditos a toda mi gente que anda trabajando, que anda haciendo pues los quehaceres de su casa, las amas de casa, las que están cocinando, lo que están comiendo, qué sé yo, donde quiera, por ahí le mandamos un saludo muy especial a la gente que va manejando también, por supuesto. Así que vámonos rápidamente con música. Vamos a empezar con una de las movidas del Cachanilla, ¿te parece? Y esa está buenísima, me encanta esta rola. Es de los Jet Jets, que se llama El Verde de Tus Ojos. Así que vámonos, súbale, mi gente, venga, muy buenas tardes.
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0: Ahí nomás. Claro que sí. Ellos son los Yeyes. Seca. Bailar sabroso.

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1: Así es, señores y señores, aquí estamos ya echándole galleta, por supuesto, y con mucha injundia, claro, porque pues hoy es martes, ni te cases ni te embarques menos. De aquí de la movida te apartes, ¿qué huele? Y bueno, pues seguimos por acá el día de hoy con mucha injundia, por supuesto, con toda la información que usted necesita saber el día de hoy. Y nos vamos rápidamente con lo que viene siendo la frase del día, que ya te la tenemos por acá, echándole galleta, por supuesto, a toda nuestra racita por ahí que nos está sintonizando. Muchas gracias, de verdad. Está un placer enorme saludarte el día de hoy, martesito chulo, bonito, precioso, porque, bueno, aunque estemos nublado con una temperatura, voy a traer eso ahorita, si va a llover, no va a llover, qué onda todo eso, te lo voy a traer precisamente más al rato. Pero déjenme decirles que hay personas, fíjate, que simplemente sienten que van tarde a todos lados. Tarde para lograr cosas, tarde para cambiar, tarde para empezar algo nuevo, como si existiera una edad exacta para todo. Y justamente hoy quiero compartirte esta frase. No es que tengamos poco tiempo, sino que perdemos mucho el tiempo. Así es, y está impresionante porque fíjate, fue escrita hace ya pues casi 2000 años y aún así parece describir perfectamente lo que estamos viviendo hoy, porque pues hoy vivimos corriendo, hoy vivimos todo rápido, hoy vivimos todo urgente, hoy vivimos todo inmediato, y aún así muchísima gente siente que nunca le alcanza el tiempo. Pero la frase no habla solamente de horas, habla de atención, de cuánta energía se va en cosas que pues realmente no importan tanto, como por ejemplo preocupaciones pequeñas, decisiones innecesarias. Se va el tiempo a veces en distracciones constantes. Y cuando menos piensas, el día ya se fue, se terminó, se acabó. Y eso sí se deja pensando a uno, ¿verdad? Porque muchas veces no necesitan más tiempo. Necesitamos usar distinto el que ya tenemos. Y honestamente, eso cambia mucho la perspectiva. Porque pues entonces dejas de pensar solamente en aprovechar el día, entre comillas, y empiezas a preguntarte algo más importante. ¿En qué cosas vale la pena gastar tu atención? Porque el tiempo sigue pasando igual, siguen pasando los días, sigue pasando de todas formas, pero no todos lo viven de la misma manera. Como dice la canción, el tiempo pasa y no te he podido olvidar. Vámonos, riendo que llorar no se puede. Aquí está esta rolita que te traigo precisamente de Julián Álvarez y esto que se llama Inco.

atención para toda la racita que hoy nos sintoniza. Fíjate, vamos a ver cómo van a estar las temperaturas para el resto del día y el día de mañana. Y bueno, lo que nos depara para toda la semana también, porque fíjate, aparte de que anoche entró un frente frío, precisamente trayendo chubascos y tormentas durante la noche, y aunque tuvimos algunas ráfagas de viento más fuertes, no se han formado tormentas severas todavía en el sur de Wisconsin. Las lluvias más intensas han pasado hacia el este, pero los chubascos irregulares continuarán hasta mediodía del día de hoy, que estuvieron precisamente amenazando y que hubo algunas otras que otras chispas que cayeron por ahí. Y en otros lados, pues obviamente hubo algunos aguaceros fuertes porque fueron dispersos, ¿no? En todo lo que viene siendo maíz. Estuvieron dispersos los chubascos y en otros lados chispiteando y así, ¿verdad? Ahí se la llevó toda la mañana. Pero debido al frente frío, vamos a alcanzar temperaturas máximas en torno de los 60 grados al principio de hoy, antes de ver cómo las temperaturas bajan durante toda la tarde. Y a pesar de la tarde más seca, los vientos de ráfagas van a continuar en muchas partes del noroeste a razón de 30 millas por hora, ¿eh? Con ráfagas de 30 millas por hora, donde uno se va a sacar de onda también. Las mínimas nocturnas van a bajar a los 40 grados Fahrenheit, pero los vientos se van a calmar a medida que nos acerquemos al miércoles. Las máximas mañana seguirán en los 60 grados, pero tendremos mucho más sol. La tendencia de la frescura continúa el jueves, llevándose de nuevo a los 50 grados, pero no nos vamos a mantener ahí mucho tiempo. Las probabilidades de chubascos vuelven el jueves por la tarde y podrían continuar durante el fin de semana, pero las temperaturas cubrirán y subirán, y harán que el sábado y el domingo vuelvan a los 70 graditos. Así están los pronósticos hasta el momento, ¿verdad? 62 grados tenemos ahorita, con una humedad del 68%, una cobertura de nubes de 92%, vientos corriendo alrededor de 13 millas por hora. Hoy amaneció a las 5:30, 5:30 amaneció hoy, fíjate. Y hoy se va a poner el sol a las 8:19, válgame el cielo, qué bárbaro. Ya va a amanecer a las 4 de la mañana, venir amaneciendo, imagínese usted. Hoy tendremos una temperatura máxima de 63 con una mínima de 42. Para el día de mañana, miércoles, vamos a tener exactamente la misma temperatura, 63 con 42 la mínima. Para el jueves baja ligeramente, algo tan muy poquito, a 61 grados con 47 la mínima. Y para el viernes vuelve a subir a los 63 grados para registrar los 48 grados como la mínima. Y así sucesivamente. Para el domingo, no, para el lunes, suben las temperaturas otra vez a los 80 grados. Así están las cosas, señoras y señores. Mientras tanto, te llevo con más música, claro, por supuesto. Y te voy a llevar con esta rolita que me gusta muchísimo. Y se llama, ALB. Y esto se llama, así la canción, y la canta Arcángel y el Grupo Frontera.

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1: Claro que no fallamos. Aquí estamos, señores y señores. 4:19. 4:19. Y déjeme contarles que mira eso, porque parece inventado, de verdad, pero no es inventado, para nada. Esto es completamente real. Existe un lugar en México donde el agua y la arena producen sonidos extrañísimos, ¿sí? Se llama Dunas de Samalayuca, ¿sí? Dunas de Samalayuca. Algunos han de ver, se han de identificar con este nombre. Y algunas dunas generan un sonido profundo y vibrante cuando la arena se mueve. Cuando el desierto, así como si el desierto estuviera pues así cantando, ¿verdad? Imagínese usted. Durante muchísimo tiempo, las personas pensaban que era algo sobrenatural, que se oían gemidos, que se oían gritos y que se oían cosas del otro mundo. Pero bueno, hoy se sabe que ocurre por la fricción entre los ciertos tipos de granos de arena, ahí mero, así como si estuvieran pegando unos con otros y se oye como un chillido, como un así como rechinan los dientes, pero fuerte, imagínese usted. Ahora imagine estar ahí, todo en silencio, sí, imagínate todo en silencio y de repronto escuchar un sonido grave saliendo del suelo. No, hombre, patitas, ¿pa' cuándo son? La neta, yo sí me zurro, la neta. ¿Para qué le digo que no? Sí, sí. Y honestamente, debe sentirse muy feo y muy raro, pero esto demuestra algo fascinante. Incluso los lugares más simples, aparentemente, como un desierto, pueden esconder fenómenos increíbles. Y quizá por eso el planeta sigue sorprendiendo tanto, Porque todavía existen cosas reales que parecen imposibles. Pero créeme que suceden cosas feas. Vámonos con la música, llega por acá Eder Muñoz y eso se llama Lejos Estamos Mejor.

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1: Oigan, fíjate, vamos a decirlo rápidamente. ¿Qué es lo que se está celebrando el día de hoy? Oiga, fíjate que hoy, 19 de mayo, se está celebrando el Día Mundial del Médico de Familia, ¿sí? Y aunque muchas veces escuchamos el término, la importancia de este trabajo es muchísimo más grande de lo que parece, porque el médico familiar normalmente es el primero que conoce la historia completa de una persona. No solamente de los síntomas, también de los hábitos, contexto, cambios y todo eso. Y bueno, pues eso ayuda muchísimas veces para entender la salud de manera más humana. Y aquí hay algo muy interesante, fíjese que muchas veces personas en medicina solamente como tecnología o tratamientos, pero gran parte también tiene que ver con confianza, con el sentir que alguien realmente escucha lo que está diciendo. Y ese cambio, pues muchísimo la experiencia de cualquier paciente, porque a veces una buena conversación médica también puede tranquilizar muchísimo. Y honestamente, eso tiene muchísimo valor hoy, especialmente en una época donde todo parece estar bien rápido y en automático. ¿A poco no? Sí, señores y señores, pero fíjense, hablando de otras cosas, vamos a ver qué es lo que sucedió un día como hoy. Así es, un día como hoy, pero en 1962, yo todavía no nacía. Fíjense, Marilyn Monroe le cantó el famoso Happy Birthday para el presidente John F. Kennedy. Y ese momento terminó convirtiéndose en uno de los eventos más recordados de la cultura popular del siglo XX. Porque más allá de la canción, la escena completa quedó grabada en la memoria colectiva. Y eso demuestra algo interesante. Hay momentos aparentemente pequeños que terminan convirtiéndose en símbolos culturales enormes. No necesariamente por lo que ocurrió, sino que también por lo que representaba alrededor. Y honestamente también la cultura popular tiene muchísimo poder, porque ciertas imágenes, canciones o momentos terminan sobreviviendo durante generaciones completas. ¿Y quién no se acuerda de ese famoso Happy Birthday to you? Happy Birthday Joy to you. No, ya me salí. Mejor vámonos con los dientes de Jet Balvin, Hoosier y DJ Khaled. ¡Vámonos! Peace Hood, Latino.

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1: Me caso el sábado. 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

como música. Llega por acá Los Ángeles Azules, ya arrancando lo que viene siendo nuestra tercera hora. 5 exactamente ya con 11 minutitos. Y esto es Nunca es Suficiente. Ángeles Azules y Natalia Lafourcade. Vámonos.

Fíjense, este domingo 24 de mayo llegan a Rancho Los Girasoles los rehenes, grupo ladrón, los fugitivos. Oiga usted, un bailazo de primera. Y Jero y su legión también llegan precisamente a Rancho Los Girasoles, gran tardeada baile, que estarán por allá estos chamacones. Bueno, no son tan chamacones ya, ¿verdad? Pero bueno, de todas maneras, ahí estarán precisamente estas agrupaciones para recordar tiempos viejos, tiempos bonitos de los rehenes, oiga, del grupo Ladrón, ¿cómo no? De los fugitivos también. 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Vámonos con la música. Llega por acá Cari León y Grupo Frontera y eso se llama Ashi.

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Ya, fíjate, y uno dice que a veces a lo mejor dice, no, que a mí no me va a pasar nada, no, que esto y que el otro. La verdad, mire, yo estoy pasando por una situación por esto precisamente. Tenía un sobrino que vivía con nosotros ya por muchos años, vino de Cuba, se quedó con nosotros ahí en Florida. De hecho, él es el que vivía en la casa y yo estaba aquí muy tranquilo porque pues tenía alguien que cuidaba la casa allá en Florida. Y el viernes pasado pues recibí una noticia muy fuerte que me partió el alma, diciendo que pues mi sobrino había tenido un accidente. Llamé rápidamente para que hubiera emergencia y resulta que había fallecido. Falleció el viernes y fue muy fuerte. Todavía no lo puedo asimilar, la verdad. He estado batallando todos estos días, por eso a veces estoy medio ausente, a veces estoy triste. Estoy tratando de sacar el programa todo lo que puedo, pero muchas veces le gana a uno la tristeza. Y bueno, pues este fin de semana lo vamos a dar sepultura. Tengo que estar allá. La verdad es algo muy, muy fuerte que no le deseo a nadie, porque que te den una noticia así y luego dices tú, ¿cómo le digo a su mamá que perdió un hijo? ¿Cómo le digo a su mamá que ya no va a poder ver a su hijo más? Y eran sus ojos, o sea, te pasa cosas muy, muy, muy fuertes, la verdad. Como le digo, todavía no lo puedo asimilar. Todavía estoy muy, muy dolido, muy fuerte. Y todos los que me siguen en el Facebook se pueden dar cuenta que pedimos colaboración ahí para él. Gracias a Dios se juntó todo el dinero que necesitábamos. Pero bueno, la vida sigue y uno tiene que seguir acá. Por eso ayer decía que muchas veces ustedes no saben por lo que uno realmente está pasando. Pero son cosas a veces muy fuertes que uno tiene que agarrar el toro por los cuernos, como dice por ahí, seguir en el trabajo y todo esto. Pero bueno, cada vez que menciono este comercial, me viene a la mente eso y a veces no puedo aguantar, la verdad. Pero bueno, señoras y señores, vamos a continuar, seguimos echándole ganas, como siempre digo yo, y bueno,
Yo sé que tal vez ustedes no tienen la culpa de todo esto, pero quiero compartirles algo personal que estoy viviendo ahorita y la verdad es muy, muy, muy fuerte. Vamos a irnos con eso que se llama Fabricando Fantasías y es Sergio George y Carlos Vives.

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1: Y bien, señores y señores, seguimos por acá con más música, por supuesto. Y fíjate, te traigo una nota muy curiosa, algo muy curioso sobre los aplausos. Sí, esos aplausos que todo mundo damos cuando hay algún festejo o algo, ¿verdad? Pues déjenme comentarles que hay algo muy curioso sobre esto. Hoy los vemos como algo completamente normal, pero durante siglos también tuvieron significados políticos y sociales. En la antigua Roma, por ejemplo, existían personas entrenadas especialmente para aplaudir en ciertos eventos. Sí, literalmente. Había grupos organizados que reaccionaban para influir en el ambiente. Ahora imagínense eso. Algo tan cotidiano como un aplauso usado estratégicamente para generar percepción pública. Y honestamente, si lo piensas bien, eso sigue pasando hoy de formas distintas, porque muchas veces las reacciones colectivas influyen muchísimo en cómo percibimos algo. Cuando mucha gente aprueba algo, por ejemplo, aplauden, obviamente. Cuando alguien cumple años y lo dice en público, lo aplauden. Automáticamente parece más importante. Y eso demuestra algo interesante sobre el comportamiento humano. Las emociones también se contagian en grupo. Y sí, porque cuando uno empieza a aplaudir, todos terminan aplaudiendo. ¿A poco no es cierto? Vámonos con la música de Vicky Terrazas y esto se llama Esa es la idea. ¡Súbale!

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que sea vos, Maruja. Ándele, pues, una buena cumbia para bailar, ¿verdad? Una de las movidas de aquí de tu compa, el Cachanilla. Pero bueno, vamos a avanzar rápidamente con más música, con más alegría, por supuesto, aquí a través de la movida. Déjenme decirles que ya estamos entrando en nuestra última hora ya a mi cargo y estamos, por supuesto, echándole galletas. ¿Sale, vale? Igual que usted que está por allá escuchándonos, saluditos a toda esa gente que viene manejando, que viene por ahí escuchando la radio a través de su teléfono, también a la gente que está trabajando en este momento haciendo la limpieza, también le enviamos saludotes. Pero bueno, déjenme contarles que más adelante les traigo el chismecito de la farándula, chismecito del deporte también, qué es lo que está pasando en el deporte, y bueno, pues alguna que otro chistorete también, así que quédense conmigo hasta las 7, ¿sale, vale? Mientras tanto te dejo con esta rolita, se llama Solo Tú, y es banda El Recodo. Súbale al radio, compadres y compadres, muy buenas tardes.

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Eso. Pero bueno, señores y señores, vámonos rápidamente con los deportes. Y aquí te presentamos esto que con Jorge Campos empezamos, que protagonizó un emotivo momento al romper en llanto tras la clasificación de Pumas del UNAM a la final de la Clausura 2026 de la Liga MX. Él, pues, es guardameta universitario, mostró su emoción durante una transmisión en la que recordó el fuerte vínculo que mantiene con el club. ¡Válgame! ¡Dios mío! ¡Qué poquito aguanta el Jorge! Jorge Campos, hombre. Pero bueno, por otro lado, Saúl Canelo Álvarez fue reconocido e incluido en el top número 5 de mejores peleadores libra por libra, elaborado por Holexander Usyk, campeón mundial de peso pesado. El reconocimiento llamó la atención en el mundo del boxeo debido al prestigio del pugilista ucraniano. Y por otro lado, déjeme decirle que estaba Esteban Solari, habló tras la eliminación de SF Pachuca y aseguró que su equipo fue superior al rival durante gran parte de la serie. El entrenador defendió el desempeño de los Tuzos y lamentó no haber concretado las oportunidades generadas. Pero bueno, aquí no importa cómo juegue el equipo, aquí lo importan los goles que meta, ¿sale? ¿Vale? Y bueno, déjeme decirle que por otro lado, Víctor Velázquez dejó claro que la continuidad de Joel Ulwicky dentro del Cruz Azul dependerá de ciertos resultados y objetivos pues institucionales. El dirigente explicó que el club busca mantener un proyecto competitivo y sólido a futuro. Pues vamos a ver cómo le va. Alfonso Márquez recibió un fuerte pelotazo en la careta durante el juego entre Atlanta Braves y Miami Marlins. El impacto, registrado a más de 152 kilómetros por hora, obligó a al umpire mexicano a abandonar el partido. Imagínate, te pega un golpe de estos de un pitcher que con 150 millas, no hombre, qué bárbaro, qué andas haciendo, milagro, no te tumbó la cabeza. Imagínese usted así, como más protegido que esté, pues de todas maneras, de todas maneras. Por otro lado, la exjugadora Magaly Cortés anunció que realizará una rifa de recuerdos y artículos relacionados con la Liga MX Femenil para reunir fondos destinados a una cirugía de rodilla. La ex deportista explicó que necesita cerca de 140 mil pesos para cubrir el procedimiento médico. Pues ojalá que lo consiga, hombre. Que abran una cuenta de GoFundMe, también le puede llover dinerito por ahí, ¿verdad? Pero bueno, señores y señoras, aquí los deportes. Vamos a irnos rápidamente con música y ya regresamos con mucho más aquí en el show del Cachanilla. Así que no te muevas.

Los cuelgan de las paredes como tú los colocaste. Tus sandalias están en su lugar y hasta tu bata de baño está donde la pusiste tú. Lo único que ha cambiado es el espejo. Ahora, cada vez que lo veo, me refleja una figura con unas sombras profundas bajo mis ojos y unas arrugas que empiezan a amenazar mi rostro, el rostro que tantas veces acarició.

Diabetes de Linares. Pero bueno, vámonos rápidamente con información de los espectáculos. Fíjate que la banda MS confirmó su presentación en Somos MS en la Plaza de Toros México y se revelaron los precios oficiales de los boletos. El evento promete reunir a miles de seguidores de la agrupación sinaloense en uno de los recintos más emblemáticos del país. Los costos de las entradas van desde zonas accesibles hasta experiencias VIP con precios mucho más elevados. La expectativa por el concierto ha sido alta debido a la gran, al gran momento que vive la banda y el éxito de sus recientes presentaciones en distintas ciudades de México. Por otro lado, déjeme decirle que la agrupación Moenia habló sobre su próximo concierto en el Palacio de los Deportes y aseguró que continúan reinventándose para mantenerse vigente. Los integrantes comentaron que si dejarán de proponer retos artísticos, sentirían que su carrera perdería sentido. ¡Vámonos! Por otro lado, Dua Lipa anunció el lanzamiento de una película y un álbum en vivo grabados durante sus conciertos en la Ciudad de México. El proyecto capturará algunos de los momentos más importantes de sus presentaciones ante miles de fans mexicanos. Y el nombre de Clovis Minou comenzó a viralizarse luego de que surgieran rumores que lo vinculan sentimentalmente con Shakira. Las especulaciones aparecieron tras comentarios y publicaciones en redes sociales que llamaron la atención de los fans. ¡Vámonos! Y por otro lado, Rafa Polinesio fue captado interpretando lo pasado de José José en un restaurante, sorprendiendo a quienes se encontraban en el lugar. El video rápidamente se viralizó en redes sociales por la actitud relajada y divertida del influencer. Y la agrupación de Los Emperadores comenzó a ganar notoriedad dentro del regional mexicano gracias a su propuesta musical enfocada en nuevos sonidos y estilos contemporáneos. El grupo busca conectar con públicos jóvenes sin perder la esencia tradicional del género. ¿Pero quién es esto? Yo no los he escuchado. ¿Y es de veras? No. Y Cazú, reaccionó molesta durante el Tecate Emblema luego de que algunas asistentes lanzaran insultos dirigidos a Cristian Nodal. La artista pidió al público que dejaran de involucrarla en polémicas y expresó que no quería problemas durante su presentación. El momento quedó grabado en video y rápidamente se volvió viral en redes sociales. Mientras algunos usuarios apoyan la postura de Cazú, otros continuaron comentando sobre la relación mediática que ambos artistas han mantenido en los últimos meses. Hasta aquí la farándula. Ya regresamos con mucho más. ¡Súbale!

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